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0: 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Son las 7 de la noche y 4 minutos.
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0: 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Son las 7 de la noche y 12 minutos. 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

0: noches de excelente música, excelente programación, excelentes mezclas. Ya finalizando este día sábado, fin de semana. Ahí saludos cordiales para mi hijo Oliver y para toda la familia Sanguña, que siempre estamos en sintonía de la mejor, de la 94.5 Radio La Única.
1: Buenas noches, Radio La Única. Por favor, un saludo a la unidad 172 QS, al señor Stalin Tarco, que va rumbo al aeropuerto llevando a la artista Mónica Alexandra. Por favor, un abrazo. Y qué envidia, mijo, qué envidia. Por favor, que te regale una fotito, dile. Y un saludo para este humilde admirador, el Popotín. Un saludo, un abrazo. Muchas bendiciones y que siga sembrando más éxitos y que confíe en el señor taxista. Alaja es alaja. Y por favor, una canción, Vida Mía, de Mónica Alexandra. Saludos y éxitos. Maestro Stalin, maestro.

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1: Buenas noches, Radio La Única. Un saludo para la familia Titoña Andrango acá en Llano Grande. Estamos a full sintonía. Muchas gracias.
2: Hola, hola, ¿qué tal, Radio La Única? Son los mejores, son los mejores. Ayúdame con un saludito ahí a la compañía de camionetas Transracia, acá en la parroquia de Checa, que estamos martillando 30-30, 10-2 ahí a todos los coleguitas que nos quedamos hasta las 22.

Buenas noches, buenas noches. Desde aquí, desde Ambato, cadena nacional, cadena nacional. Un gusto saludarle una vez más a esa linda familia que estamos haciendo unas dos que tres, ¿no? Full sintonía, Radio La Única. Pláscame con la canción El Sapo de mi Vecina. Aquí desde Ambato, haciéndole El Sábado lo Sabe. Gracias, gracias.

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0: 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La única puntual. Son las 7 de la noche y 40 minutos.
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1: Buenas noches, Radio Nueva La Única. Saludos a mi mamá desde Calderón. También a mi papá. Saludos a él porque vamos a ir a volver de...
2: Yeah. Un saludo para mi hermana Melanie Triana, que hoy es su cumpleaños número 18. ¡Bravo! Y que pase bonito.
3: Buenas noches, Radio La Única, buen programa. Saludos desde Calderón y un saludito para mi esposa Sandra Isama. Póngale amor, amor de Nelly Janet. Gracias, buen programa.
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radio la única, Full Volumen aquí en el Valle de los Chicos, los Super Canarios y también la compañía de Taxi Trans Hacienda, ejecutivos, los pioneros del Valle de los Chicos, claro que sí. Dígame con un saludito por favor para la unidad 37 de la compañía Trans Hacienda, al Chino.

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0: 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Venga, mi tóxica. 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
2: Buen día. Un saludo para Radio Única. Quiero mandar un saludo para José, que está en Francia en estos momentos. Un abrazo para David también.
3: Hola, hola, muy buenos días, Radio La Otra, La Única. Por favor, un fuerte saludito aquí en la casa de mi esposa, Rosita Campo Verde, levantando ya a hacer las obligaciones de la casa en compañía de Radio La Única. Muy buena sintonía, un bonito domingo, ¿no?, para todos los radioescuchas, especialmente en la casa de mi esposa Rosita Campo Verde, el señor Páez. Muchas gracias.
4: Buenos días, Radio La Única. Un saludito para Laurita Cofre, que estamos ahorita en casita yendo a desayunar, y le amo mucho. Gracias.

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0: 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Son las 8 de la mañana y 38 minutos. 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

0: 7373 Radio La Única, Jorge Paredes, cordiales saludos desde la parroquia de La Merced. Saludazos para mi padre Leonardo Paredes en el barrio San Juan de la Tola, para mi esposa Diana Iliescas. Estamos acá en una fiestita en las fiestas de La Merced en Villivaro. Buen programa, saludazos y vamos a ir por esa final en Loreto.
1: Muy buenos días Radio La Única, que tengan ustedes un hermoso día. Por favor, necesito que me ayuden con un saludito muy especial para mi mamita María Inés Gutiérrez de la ciudad de Sangolquí, que está cumpliendo años y que quiero que sepa que le amo mucho de mi persona, de su hijo Santi, de su, toda su familia, sus hijos, que quiero que sepa que le queremos muchísimo y que Diosito le bendiga y que nos siga acompañando muchos cientos años más. Y que le dedique, por favor, la cancioncita de Caminos de la Vida.
2: 7373 Radio La Única, bendiciones, bendiciones para toditos, ya que se levante toda la familia, familia Cacuango, familia Jami, familia Cabascango, familia Tandale activos, un día domingo de relax para pasarla todo positivo en familia, que se levante, póngase una musiquita de aquel guaraca, el cuartel, que se levante Cristian y Guachi. Se levanten, gente vaga.

0: 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Son las 9 de la mañana y 14 minutos. 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
3: Radio La Única, buenos días. Quiero enviar un saludo para Luli, Mireia y Chicho acá, vea, que estamos valiendo carpeta.
4: 7373, muy cordialísimos. Radio La Única, la number one del sur. Escuchamos a todo volumen. Un saludo muy cordial para mis compañeros de la Ecuatoriana Heroica, aquí en el sur, en la Ecuatoriana, justamente. Gracias por ser una de las mejores emisoras del sur. Aquí le escuchamos Lavadora Domillita, muy a alto volumen.
5: Excelente programa, Radio La Única. Por favor, envíe un saludazo acá en San Pedro de Tahuada para mis hijos Santos Guaña y Zoe Guaña, igual para mi esposa, que está haciendo un rico desayuno. Saludazos, saludazos.
6: ¿Qué tal? Buenos días, Radio Única. Saludazos, saludazos para allá, a su riquito Putulagua, la familia Guamapa, familia Patiño de acá de sector de Tabacundo, Cuinche, a todos esos panas que están activos en este domingo en la mañana. Pilas, pilas, brothers. Los que están amanecidos, los que todavía seguimos activos, pónganse pilas.
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6: Una rocolita. Amor de un día, panas son los buenos, buenos del Ecuador.
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8: Hola, buenos días, La Única. Saludito muy especial para mi madre allá en Ecuador, para su hijo acá de los Estados Unidos. Dime que lo extraña mucho, que se encuentra en Cauchito. Saludos a mi madre bella y hermosa Teresa Ibarra.
9: Buenos días, Radio La Única. Saludos especial desde Pinta para la familia Guanacunga Coronado, para Verito Coronado, mi esposa, que la amo mucho. Estamos aquí en la casa trabajando a vísperas de San Juan, con full con los pendientes. Ahí vamos, avanzando. Saludazos, saludazos.

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0: 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Son las 10 de la mañana y 2 minutos. 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

0: Radio La Única. Quiero enviarle un gran saludito, a mi abuelita que está cumpliendo años, María Gutiérrez, de parte de Lian Yanes. Gracias.
1: Yeah. 7373, cordialísimo Radio La Única, un TKS por la musiquita que nos acompaña todos los días, todas las noches. A las personas que ejercemos de esta humilde profesión de agentes de seguridad, activos toda la mañana en este domingo, un fuerte abrazo y cordial saludo a todos los sierritas, y un fuerte abrazo para mi comadrita Shirley allá en Quito. Un fuerte abrazo, cuídense mucho.
2: Buenos días, Radio La Única, ya reportando sintonía desde Talleres Morales, activos, activos del domingo, activos. Con la mejor radio del Ecuador. Saludos, Radio La Única.
3: Buenos días, Radio La Única, un saludo para toda mi familia y que ganemos en el fútbol, el equipo Verona, gracias.
4: Buenos días, Radio La Única, excelente programa, muchachos, excelente, sigue adelante, bendiciones, saludazo para Steven que está arreglándole el carrito, poniéndole un nuevo audio, muchas gracias, desde Pueblo, muchas gracias, les saluda Locomore.
5: Muy buenos días, Radio La Única, un saludito muy especial para la familia Pedraza Ponayán en San Joaquín, que se los quiere mucho, un abrazo muy fuerte desde las distancias.

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1: 7-3 cordiales, 7-3 cordiales, martillando a full. Un saludo muy especial para mi esposa Joana y mi hija Zoe, que se encuentran haciendo el desayuno en Sangolquí, barrio Salcoto. Excelente día.
2: Radio La Única, buenos días. Por favor, un saludo muy especial para Centro CS Motos acá en el norte de la capital, que ya arribó Pablito Santana con sus grandes amigos Frank y el Pinturitas, que vamos a pintar la furgoneta escolar que prometimos acabarlo. Y de esas tú no las pones, póngale buena música, papi. De esas tú no las pones.
3: Bueno, sí, buenas tardes. Quiero mandar un saludo para David Guano para hacer la buena llegada, que ha llegado de Ecuador. Y para la familia Mera y a Jamín, que lo disfruten en Talavera de la Reina, España.
4: Buenos días, Rey de la Única. Un saludito para el Club Deportivo Athletic de Bilbao, que hoy jugamos la final allá en el sector de Loreto, en Valle de los Chillos. Vamos, compañeros. Saludos.
5: 7-3 La Única. Estamos ya activados con la nueva única en esta mañanita de domingo. Domingo para descansar. No estará tomando, Trajanito.
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1: Buenos días, Radio La Única. Un saludo para mi tía Elvia Charco, que hoy día está cumpliendo años, que siga cumpliendo muchos años más. Sabe que le quiero mucho, mi hermana, sabes que eres de todo. Te quiero mucho, que sigas cumpliendo muchos años más y que viva la Santa.
2: ¿Qué tal, amigos de la Radio La Única? Bendiciones. Un saludo para aquí, para mi esposa Belén Ibarra y Doménica, y mi hija Doménica Lozano. Ya puedes poner la música Enfermera de Whittington. Gracias, bendiciones, un buen día para todos de Radio La Única.
3: Buenos días, Radio La Única. Un saludo muy especial para la familia Guaña. Y ayúdeme con la canción Rosas Espinas. Esas no me las pones.

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2: ¿Cómo está Radio La Única? Por favor, un saludo para Diego Manopanta y su grupo Los Rumberos de Pifo, de parte de todos los compañeros de acá de Termas Jamanco, Papayacta. Un saludo para el Muñeco, Ecuador.
3: Muy buenos días, Radio La Única. Excelente música, un buen fin de semana. Un saludito cordial a mi esposa Gloria, que está viniendo recién de misa. Yo, como ya escuché ayer, no me fui.
4: Buenos días, Radio La Única. Quiero mandar un saludo a mi madre, que está trabajando muy duro.
5: Buen día, Radio La Única. Un saludo, por favor, para la familia Parco Alema, que le estamos escuchando a full aquí en el sur de Quito, el sector San Martín de Porres. Un saludo a mi madre, que está ahí enfocada, enchufada a la radio.
6: ¿Qué tal, Radio La Única? Excelente programación, bendiciones. Un sintonía en el sector de La Tola, sí. Aquí haciéndole 2-3 con mi pana Edison Molina. En sintonía de Radio La Única, bendiciones.

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1: Radio Única, muy buenos días. Un saludito muy especial en el día de su cumpleaños para Marcelita del Dosío Ayauca, en el sector de las casas, de parte de su esposo, Juan Cruciña, Kelly y Jocelyn. Por favor, puede complacerle con el tema Rocío de Rockstar, acompañado aquí de la mejor música de la Radio Única.
2: 7373 cordiales, buenos días, buenos días. Bendecido domingo para la única, la mejor radio de la capital. Te saluda tu fiel oyente y amigo de siempre, José Santa María, manejando la unidad 01 Pedir Tax. Un saludazo especial a todos mis amigos, a todos mis compañeros canarios de aquí del Cantón Rumiñahui. Y un saludazo especial a toda mi gente, a toda mi familia en Pinta.

0: en el barrio San Francisco de Yura, y uno en especial a mi hijo William Jair Santa María. Bendiciones para la única 1029, compañeros.
1: Saladas a Radio La Única y saladas allá en Guayabamba, Fritadas Noelia.
2: Buenos días Radio La Única. Quiero mandar un saludito desde aquí, desde Francia, frontera suiza, aquí para Freddy Suquillo, que está haciendo una excelente barbacoa. Saluditos, saluditos. Y para mi cuñado Luis Miguel Mera, de parte de Cristian Alex, desde Francia, saluditos. Radio La Única, la mejor.
3: ¿Qué tal Radio La Única? Un saludo para los panas que están en la casa y uno camellando. Un saludo para mi pana Miguel Peñafiel. Estamos impermeabilizando una losa. Por favor, ponme la música de Hipatia Balseca. Ven a mí, gracias.
4: Radio La Única, buenos días. Aquí les saluda de la unidad 30 de la empresa de Memudo. Andamos activos, fiel oyente de la Radio La Única. Rumbo a Quito, Quevedo. Quevedo Chiti nos espera. Ayúdame con una musiquita, el chofercito carretero. Muchas gracias.
5: Muy buenos días, señores de La Única. Por favor, un saludito. Estamos yendo a la familia a rumbo a Toacaso, a Los Toros.
6: Un saludo, muy buenos días. Desde la ruta escondida, desde Chávez Bamba para el Ecuador, el de siempre, HS Soluciones.

0: Buenos días, Radio La Única, desde la Liga Barrial Paraíso de Bellavista. Excelente programación, celebrando el triunfo de Alianza Juvenil frente a Riverguay. Que sean buenos perdedores, amigos de Riverguay. Acepten la derrota.
1: Buenos días, Danielito. Un saludo para mi esposita a la distancia, desde San Joaquín para Italia, con mucho amor.
2: Buenos días Radio La Única. Por favor, un saludo muy especial para mi hermano Darwin, que ya está martillando desde tempranas horas de la mañana. Un saludo muy especial, un fuerte abrazo.
3: Señores de La Única, por favor, si que puede poner una cancioncita de En Vida. Estamos yendo rumbo a mi tierra querida con mi familia, con rumbo a las fiestas de Tuacaso, por favor.
4: Un saludo para don Gonzalo Quispe y señora Susana Taipe, que muevan vendiendo para que inviten el almorcito.
5: Hola, Radio La Única. Un saludito muy especial para toda mi linda gente de Ecuador desde acá, desde las New York. Saludos, saludos. Full música. Y un saludito a mi esposita que está escuchando a full volumen en su trabajo, allá en el Bronx, a todo volumen. Una musiquita de JQ y sus estrellas. Y un saludito para mi sobrina Jenny, que ya está a punto de dar a luz allá en Ecuador, en Quito. Saludos.
6: Hola, hola, Radio La Única. Muy buenas tardes. Quiero mandar un inmenso saludo allá en Machachi a mi hijo querido, a mi hijo amado Marcelito, que se encuentra en casa haciendo los berrinches con la ñaña María José Quillupangui. Que Dios les bendiga y que se cuiden mucho y que tengan un lindo domingo. Que pasen bonito en casa. Gracias.

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0: 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Son las 12 del mediodía y 21 minutos.
1: Silencio. 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
0: 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Son las 12 del mediodía y 50 minutos.
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0: Hola, papacito lindo.
1: Yo, pues, no. Está lindo, pues, papacito.
2: Ahora, maldita. Saludos, saludos. Activadísimos, caballeros morales. Activadísimos, activadísimos.
3: Buenas tardes, un saludito por acá para la familia Zapata en Machachi. Activados al millón ahorita.
4: Hola Radio La Única, por favor, un saludito para mi esposa que se encuentra enojada ahí en la piedra lavando la ropita. Ya le contento con esta cancioncita. Ahora que estoy vivo, por favor, compláceme esa cancioncita.
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6: Qué tal amigos, la radio La Única, por favor un saludo aquí en el norte de Quito, la familia Lozano, que estamos haciendo una pequeña minga, por favor ayúdame con la música, maldito cariño de los rayitos del sol, saludos para ustedes, bendiciones, buen día.
7: Amén, amén mijito, Dios te bendiga.
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0: Un gran saludo también para Falomo Palomar de está en San Roque. Un feliz cumpleaños de parte del Chespi, el que le quiere bastante, ya sabe que. Y también acá estamos festejando el Día de los Padres adelantado con mi viejo Ángel Quinchimbla y Fernando Quinchimbla, ya sabe. El único que manda los mensajes en vivo.
1: Hola Radio Lúnica, le quiero mandar un saludo a mi papá que se llama Mario Cando y le queremos mucho de parte de sus hijos.
2: La única, tú eres la única. Saluditos cordiales para la única. Saludos también, muchos, muchos, muchos saludos para esta mujer que se ama y se respeta mucho. Soy la única, no hay nada que hacer. Gracias. Una excelente tarde.
3: Sácamela del grupo. Sácamela del grupo.

0: Hola, hola, muy buenas tardes, Radio La Única. Qué linda música, escuchando aquí en casa de mi esposita. Un rato tendrá un poder en el troje de Gabito. Muchas gracias. ¡Mamá! Buena, buena música.
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manitas del canguilito para ver cómo golea la Cruz. Goles de Chivo Ender. 3-0 ante Guatemala. Saludos a Gaby Mix. Alocate, nene.

0: dos que tres, y mi brother el Chelito, y el vecino que está lavando la moto, el Veneco. Bendiciones, Radio La Única.
1: Mi manito, buenos días, ¿cómo estás?
2: Esta es Radio La Única, excelente programación, Navisito. Confirme unas dositas, por favor, un saludo a mi suegra acá por el norte, Llano Grande.
3: Suegra, llegó su yerno.
4: 7373, La Única. Un saludo para el Terranova, para todos los jugadores de ahí. Para Alfonso Gavilanes.
5: ¿Cómo está? Muy buenos días, Radio La Única. Un saludo bien especial allá en Tocachi para mi gran amigo Noé Morales, que está cumpliendo añitos justamente hoy día. Un abrazo y un fuerte apretándome.

0: Ese man es monserísimo.
1: Buenas tardes, Radio La Única, desde aquí, desde el sur de la capital, reportándote a full sintonía. Un saludo muy especial para la familia Tachihuana Ortega, que estamos a full sintonía acá en el Valle del Sur. Pilas que juega la tri, pilas capibaras, ponte 11.
2: Radio La Única, ¿cómo se encuentran aquí trabajando en Fulfredo Castillo Multimarca? Saludos allá a Luis Luquincho y a Narcisa Ronquillo en la comuna. Que Dios le bendiga a mis padres. Bendiciones a todos.

0: saludo allá al maestro Ángel Ayabaca, allá en la dulcería Scarlett y las cuñado.
1: Ahora sí saltamos las puertas para el baile.
2: Ya, mijo, ya.
3: Hola, saludos, mi padrino Cachito. Ahí está, ahí.

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0: No, pues así, Bessy Cari, acabe de insultar, falta, le faltó.
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preciosa Narcisa Tapalini y mis dos preciosos Zayt y Matías. Tomando con los amigos de aquí con el Goku. Y el que te habla en corto. Un saludo espero que sea para la nueva única. La mejor del Ecuador.

0: Buenas tardes, buenas tardes, de Radio La Única 94.5. Buenas tardes, David Mix. Excelente domingo, una canción de las chicas Jamarca. Cualquier temita, saludos para toda mi familia allá en la capital. Éxito de bendiciones de parte de Saulito Flores. Y un saludo para toda la familia Coraje. Ya que estamos con Coraje.
1: 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Ya eres demasiado, loco, ya compórtate, loco, ya eres viejo.
2: 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Vamos, dice.
3: Señor DJ, este es mi

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0: saludo para mi cuñada, la Chiva María, pero la de Guabaní, Santo Tomás 2, que viene triste porque se va sin su querido amor.
1: ¡Contesta, que es tu moza!
0: ¡Tengo el corazón partido!
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0: Ayer, para mi papito Víctor Andrés Ceballos Palacios, para mi mamá, Yadira Elizabeth Yambo Quinato, y para mi hermano. Full sintonía, gracias por todo.
1: Saludos para la radio, la única de toda mi familia que nos estamos haciendo sola.
2: Ahora, buenas tardes, la radio La Única. Saludos a Loyola del sur de Quito. Ponga la canción Mientes de Kenny García. Saludos y bendiciones, linda la música.

0: 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Son las 2 de la tarde y 29 minutos. 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

0: Sónica 94.5, reportando sintonía, reportando sintonía. Esa no, esa no, Rabi Mix, pone una música de Inti Raymi. Ya que se acerca la de Inti Raymi, la piecita de San Pedrito. Sí, la fila de Rabi Mix.
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0: 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Son las 2:39. 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

0: La Buenísima. Disculpe, un saludito para Panchito, que está durmiendo en la cama, y un saludo para todos mis amigos de parte de Luis Flores. Un saludo, gracias. Espero que este mensaje. Gracias.
1: ¡Ese es mi hombre!

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0: 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Son las 4 de la tarde y 7 minutos. 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
1: Buenas tardes, Radio La Única. Un saludito para el Pancho, que está llorando por la ex, y para el maestro Lucho de allá del portal, y para el maestro Humberto.

0: afrodisíaco que las papas de la María. 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
1: Saludito de la nueva única para el Pancho, que está llorando por la ex que le dejó. Y para el maestro Lucho, de aquí, de La Pulida. Y para el maestro Humberto, para todo Ecuador.

0: Un saludito para la Radio Única, para el gordito negrito y para el Panchito que está triste, solito ahí. No sé qué le hicieron ayer, pasó con una nena, pero anda solito ahí, no sé. No quiero levantarse la cama, un saludito. De parte de Luchito Flores.
1: Inicus, vayan para allá, no hagan enojar al mono.

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0: 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Son las 4:42 PM. 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
1: Buenas tardes, chicos sabrosos. Excelente programa, deseándole muchos éxitos. Escuchándole a todo volumen en la 30 de Julio Sector 2. Saludos para mi querida hija Sofía y para mi querido y amado esposo. Por favor, si me puede complacer con la canción Mi Joven Profesor de Tierra Canela. Gracias, una excelente tarde.
2: Saludito a la radio La Única, de para el negrito, al gordito, que siempre le mandan a la tienda a comprar y camufla en la chompa y escondido de la madre. Y para darle al Panchito para que se despierte porque está dormidito, que le hizo la nena anoche.
3: Buenas tardes, La Nueva Única. Un saludito para Scrappy, que está llorando por la ex y no la supera.

0: que anda llorando también con el señor Scrappy por la Berenice, que no la superan.
1: Buenas tardes, Radio Nueva Única. Un saludito ahí para mi pana el Lucho, que le extraña al Pepo, dice. Se le está doblando la mandarina. Se le rompe la cáscara.
2: Está más chido.

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0: 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Son las 5 de la tarde y 1 minuto.
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0: 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Son las 5 de la tarde y 8 minutos. 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

Buenas tardes, la nueva única. Saludito para Scrappy, que le está dando la reversa y en vez de mujeres le está buscando a los hombres, al señor Scrappy.

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1: Buenas tardes con la Radio Nueva Única. Un saludo bien grande para mi esposa y mis hijos, Emma Tital, Luisa, John y Katiuska. Muy amable, muchas gracias.

0: Buenas tardes, Radio La Única. Un saludo para mi hermana Alexandra Sangucho, de parte Anita Sangucho. Que tenga un feliz cumpleaños, ñaña. Sabes que te queremos y vales full.
1: Buenas tardes. Un saludo para los gemelos ahí en La Bota. Y para la mamá, la señora Aidita. Gracias. Buen día.
2: Muy buenas tardes, La Única. Un gran saludo a toda la familia Tituaña, a la familia Pesantes, a la familia Zambache. Estamos quemando con buena música.
3: Todo lo Tomás piensas, oye.

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0: 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Son las 5:34. 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

0: 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Son las 5 de la tarde y 40 minutos. 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
1: Hola, buenas tardes, la única. Un saludo muy especial para Sandrita en Conocoto, Valle de los Chillos. En el barrio La Luz de Conocoto.
2: Hola, hola, buenas tardes. Saludos cordiales desde Guamaní. Quisiera mandarle un saludo para mi papá de la flecha. Y que sigan en sintonía. Es la única, es única. Gracias.
3: Un saludo para el gordito. Vengan a subir lavando la ropa y encuentro, no sé, guardándose, probándome mis condones. No sé para qué quería. Un saludito para un Panchito que se juega. No sé qué se juega.
4: Radio La Única, buenas tardes. Un saludito para mi primo David, el Poli Poli, por su cumpleaños número 30.
5: Buenas tardes, Radio La Única. Quisiera enviar un saludo acá en el Quinche para la familia Simbaña, que estamos haciendo unos deliciosos panes. Que se apuren, que ya nos coge la noche. Gracias.
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6: Cuape, cuape, la única. Continuamos en la sintonía de la mejor, excelente, más chichera radio. Excelente musiquita, DJ. Saludos a los que ya no quieren picar, ya quieren estar listos para colaborar mañana. Descansen, descansen, parceros, por favor, ya no tomen.
7: ¿Cómo lo tomas, piensas, oye?
8: Siete tres cordiales. Soy Zoe. Un saludo para mi abu que está trabajando en el...

0: quiero mandar un saludo para mi amigo el gordo aquí en la planada, en las cuatro esquinas, que estamos échale viera y que no vamos a parar.
1: Buenas tardes, la nueva única. Saluditos para ahí mi pana, mi brother, Humbertico, que se le anda jalando del baño, ya que el Pepo no le da.
2: Buenas tardes, Radio La Única. Quiero enviar un saludo muy especial para mi compadre Creves Rodríguez, ¡sí!, que tiene que estar activo, porque se hizo un gol hoy jugando y tiene que pagar el premio a mi comadre. Muchas gracias.
3: Saludito para La Única Radio. Saliendo a las 7 de la noche, algo para Cuenca. Pero me da tristeza dejarle a mi gordito, que no saben cocinar ni un arroz. Pero el Panchito, triste de su novia que le vino anoche. Entonces, ya tengo que dejar, no sé qué va a pasar de ellos, van a morir de flaquitos.
4: Aló, buenas tardes, la Radio La Única. Estamos festejando el cumpleaños de la Miriam Marta. Estamos chupando aquí a lo grande. Y tenemos la canción.
5: ¡Viva la compañera!
4: Queremos la canción
6: La Bandida.
4: La Bandida de Margarita Lugue. Por favor, póngame rápido, señor, que quiero bailar. Me hace chis chis los pies.
7: Buenas tardes, Radio La Única. Por favor, solo especial cariñoso para la Yumada San Isidro, que ya estamos en el bus regresando a Quito, carajo.

Buenas tardes. Un saludo muy grande para Radio La Única, aquí desde La Bota. Por favor, quiero mandar mensajes especiales para los gemelos Pedro David y Pablo Andrés y a su madre Aidita. Un saludo muy cordial en este día, que la pasen muy bien, y Radio La Única siempre es la única y la chupilinda.

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0: Hola, hola, muy buenas noches, llegando del centro de la capital con mi esposita Rosita Campo Verde, bien bonito. Se pasó en este día, ahora estamos en casita a hacer la cena porque mañana ya toca madrugar a los trabajos. Un fuerte abrazo, Radio La Única, muy buena música. Muy buena música desde El Divino Niño, con mi esposita Rosita Campo Verde. Señor Baez, muchas gracias. Radio La Única, muy buenas noches.
1: Y también un saludito para mi, el amor de mi vida, Steffi.

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1: Un saludito a la nueva única desde Sangolquí para mi gran amigo Paul Vargas.
2: 7373 la única. Por favorcito, regala ahí unas rocoleritas de fin de semana porque me acabo de instalar, subsito.

Excelente música, excelentes mezclas en este día domingo, ya finalizando el fin de semana. Ahí saludos cordiales para toda la gente que siempre estamos en sintonía de la mejor, de la 94.5. Saludos cordiales ahí para mi hijo Oliver, ahí en el sur de Quito, en la ferroviaria. Saludos cordiales, Radio La Única. Sí. Yeah.

0: Saludos, la nueva única y para mi amorcito bello desde el condado City.
1: 7373, la única, por favor, a todos, la ropa.
2: Señores de la radio única, buenas tardes. Nos puede complacer con el disco Chofercito Carretero. Vamos muy alegres del festejando los toros del lindo a tu acaso. Estamos rumbo a Quito, señores de la radio, por favor. Gracias.
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0: 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Son las 6:40. 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
1: 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Saludos y un saludo especial a mi mami Marti Yolanda Rejuela, que está cumpliendo años, festejando acá con La Única, toda la familia, sus hijos y toda la familia, nietos y nueras. ¡Feliz cumpleaños! Gracias, La Única.
2: Buenas noches, Radio La Única, un excelente programa. DJ Cris, éxitos y bendiciones. Por favor, ¿me podrían complacer con la canción de Palabras de Amor? De Mario Congo. Gracias, mi Radio La Única, son lo mejor.
3: Buenas noches, Radio La Única, 94.5. Buenas noches. Saludos de la provincia de Bolívar, Cantochi, ya de Granada, Ecuador. Saludos de parte del TikToker y San Flor. Más conocido como Aventuras de San Flor, complájame con una canción de la Quito Man. Esa cumbia de Quito, de la Quito Man. Esa que dice, aló, contéstame, soy el mecánico, por favor. Aló, contéstame. Y que viva la mejor radio, la única, que viva. A la mejor radio de la capital, excelente mezcla, excelente música. Y esta noche, saludo, 7-3 coreanos, saludo a toda la familia Coraje. Ya que estamos con Coraje.
4: Ajá. Hola, la radio, la única, quiero enviar un saludo a toda la linda gente de Angamarca.
5: Bendiciones con todo ese personal de la Radio Única. Bendiciones con todos los oyentes, papi. Te saluda Carlitos ahí a la papi, esperando que lleguen todos con bien a su trabajito, y de igual manera lleguen todos con bien a sus casitas, papi. Venimos con un saludito para mi esposita Marisol, mi hija Mimi, y toda la familia, y a la linda Naranjo Nova, papi, y todos los que me conocen. Una linda noche, mijo, te pasas, no hay palabras. Que te falle, papi.

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1: 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A ver si me ayudas con un saludito muy especial para mi esposa Lucía Tiste y mis hijos acá en el condado. Y a ver si me ayudas con un tema de Mónica Zárate. Sin ti no ha sido fácil. La mejor del Ecuador, La Única.
2: Noches Radio La Única, está buenísimo la música. Que ahorita estamos, ahorita la fila de carros aquí por Machachi. Estamos rumbo a mi lindo Quito de las fiestas de su acaso viniendo. A full contentos, saludos, familia Valseca, Ana Luisa, Centeno.
0: Más deseada.

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